Bueno, ya tenemos las 7:05, escuchábamos a Herrera y sus llaneros y el tema Te Creía Buena. Inicialmente el conjunto América, Seguiré Bebiendo. Buenas noches, estamos al regreso a casa, al regreso al pasado. Este es un programa que se transmite todos los domingos de 7 a 9 de la noche a través de Paisaje Estéreo. Hoy con la compañía de Matt López en la parte técnica, acá en la programación, en la locución. Este amigo de ustedes y amigo de la música del ayer, Jader Londoño Palacio. Los invito a que se pongan cómodos y vamos a disfrutar estas dos horas con las mejores canciones del ayer. A continuación escuchemos un tema en la voz de Pepe y Juanita, Anoche te he soñado.

0: ya tenemos las 7:13 en la noche. Escuchábamos a Costa Villafañe el tema Mi Porteñita. Vamos a escuchar más música, música para recordar. Este es un tema del Grupo América, Recuerdos del Ayer.
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Bueno, ya tenemos las 7:19 minutos, escuchamos al trío de Gabajeño y el tema Fatal Desilusión. Vamos a escuchar otro tema en la voz de Juan Arbizu, Qué Fácil Es Decir.

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Tenemos las 7:25 minutos, 7:25 minutos. Escuchábamos a María Dolores Pradera y el tema De carne y hueso. Sigamos con música. Este es un tema que nos trae Armando Arolas, A la orilla del palmar.

Bueno, ya tenemos las 7:31 minutos. Escuchábamos a los riobambeños y el tema bohemio. Vamos a escuchar más música, música para recordar. Este es un tema de Laura y Pepe. Sueña y quiéreme.

Ya tenemos las 7:38 en la noche. Escuchábamos a Carlos Espaventa con Luis Escallón y el tema Llora Corazón. Vamos a escuchar un tema de José Omar Mateos y Tito Cortés, Quiero Más Amor.

Bueno, ya tenemos las 7:44 minutos, escuchamos a Valente y Cáceres y el tema Qué triste es la vida. Vamos a escuchar otro tema en la voz de Blanca Ascensión con Carlos Mejía, este se llama La Encantadora.

Bueno, ya tenemos las 7:50 minutos, escuchamos a Lorenzo Barcelata y el tema Tú ya no soplas. Vamos con otro tema, este es un tema de Francisco Rego que se llama Tan solo tú.

7:56 minutos, escuchábamos este tema en la voz de Rodolfo Hoyos y el tema Lágrimas. Vamos con más música, un tema que nos trae Lida Moreno con Héctor Linares.

0: Bueno, ya tenemos las 8:03 en la noche. Escuchábamos un tema en la voz de Luis Díaz, el tema Por No Llorar. Vamos a escuchar otro tema de Luis Mariano, Contigo en la Distancia.
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0: Bueno, ya tenemos las 8 y 9 minutos, 8 y 9 minutos. Escuchábamos este tema de Nelson y Edilia, Rosario de Besos. Vamos con otro tema, Alberto Cardona y Gaby Uvillas, Hacelo por la Vieja.
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Bueno, ya tenemos las 8:16 minutos, escuchábamos a Víctor M. Acosta y el tema Noche de Luna. Vamos a escuchar otro tema, Briseño Yáñez, Sueño y Dicha.

0: Bueno, ya tenemos las 8:22 minutos, escuchábamos a Juan Pulido y el tema Caballo Bayo. Vamos con más música, este es un tema de Los Caminantes, Bendita Madre Mía.
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0: tenemos las 8:28 minutos, escuchábamos este tenelado de Valente Cáceres, Me dice ese que retorne. Vamos con más música, este es un tema en la voz de Pepe y Juanita, Anoche te he soñado.
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0: Bueno, ya tenemos las 8:34 minutos, este es el Sin Igual dueto de antaño y el tema En las lejanías. Vamos a escuchar más música, Agustín Magaldi, Cuando tú me quieras.
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Bueno, ya tenemos las 8:40 minutos, escuchábamos este tema de Rivero Linoa, Amor de Madre. Vamos a escuchar otro tema en la voz de Tito Esquipa, A la orilla de un palmar.

Ya tenemos las 8:46 minutos, escuchábamos al dueto Valencia Rivadeneira y el tema Amor Grande y Lejano. Escuchemos otro tema en la voz de los trovadores de América, Mi

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0: Bueno, ya tenemos las 8:53 minutos. Escuchamos a Agustín Cornejo y el tema Meditando. Amables oyentes, ya estamos llegando al final de nuestra programación. Mil gracias por habernos escuchado. Los invito muy cordialmente ya para mañana a partir de las 5 de la mañana que estaremos en un programa de Alborada Campesina del Norte, el programa del campo. Ya estamos llegando al final. Me estuvo acompañando en la parte técnica Mari López, acá en la programación, en la locución, este amigo de ustedes y amigo de la música del ayer, Jader Londoño Palacio. Ya los voy a dejar con este tema, un tema de Hernando y Yesid, Los Libros.
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1: ¡Eso! Esta es la hora.
2: Las 9:36.

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1: Esta es la hora.
2: Las 10 y 16 minutos.

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0: Las 10 y 35 minutos.
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1: Esta es la hora.
2: Las 11:37.

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0: 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Las 12 y 17 minutos.
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1: ¡Eso! Esta es la hora.
2: Las 12:37.

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1: Las 12 y 57 minutos.

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1: Esta es la hora.
2: La 1:37.

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2: Esclarece la aurora el bello cielo, otro día de vida que nos dais. Gracias, oh Dios creador del universo, oh tierno Padre que en el cielo estáis. Vuestras voces unimos al concierto que el universo eleva en vuestro honor, desde la tierra al cielo más profundo, oh tierno Padre magnífico hacedor. Conservad vuestras almas sin pecado, a vuestro cuerpo dad fuerza y salud, y vuestra mente iluminad piadoso con un rayo benéfico de luz. Por vuestra amada patria suplicamos, por la iglesia elevamos oración, por vuestros caros padres y familias, siempre dichosos los hagáis, Señor. En vuestro santo nombre comenzamos este día de vida que nos dais, haced que lo acabemos santamente, oh Padre nuestro que en el cielo estás.
3: Muy buenos días para todos ustedes, amables oyentes. Son las 5 de la mañana en punto. Hoy es 11 de mayo del año 2026, 11 de mayo. Hoy es el día de San Antonio. Hoy me acompaña Mari López en la parte técnica, acá en la programación, en la locución. Este amigo de ustedes, Jader Londoño Palacio. Y voy a estar con ustedes 2 horas programándoles muy buena música popular, llevándoles avisos sociales, los resultados de las loterías. Vamos a comenzar nuestra programación hoy con un tema de El Dueto Riobamba, A Ti, Madre Mía.
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0: Bueno, ya tenemos las 5:08 en la mañana. Escuchábamos al dueto de antaño y el tema Adiós, Casita Blanca. A esta hora estamos saludando a todos los habitantes del campo en las diferentes veredas de todos los municipios del norte. Un saludo muy cordial para todos ustedes, especialmente para los que están trabajando a esta hora como los ordenadores, por ejemplo. Saludo allá en sus salas de ordeño a todos los que están bajo sus cartas, a los que están en campo abierto, muy buenos días. Saludamos a las amas de casa, organizaciones comunitarias, para todos los que trabajan y luchan en el campo, un saludo muy cordial. A esta hora saludamos a todos los que están en sus diferentes puntos de trabajo, para todos los conductores que se esparran por las diferentes rutas del norte. Cordial saludo para ustedes y quienes van en su compañía. A esta hora saludamos a todos los de los negocios abiertos al público y quienes a esta hora departen con un rico café colombiano. Buenos días. Ya tenemos las 5:09 en la mañana. Vamos a continuar con nuestra programación musical. Este es un tema de Silva y Villalba. ¿A quién engañas, abuelo?
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1: Sí, con mucho gusto acá tenemos los resultados de las loterías. Lotería del Cauca 9702, Boyacá 8943, Playfort 3146, Cash 986, Cafeterito 9415, Chontico 1031, Antioqueñita 0882, Paisita 6870. Estos son los resultados de las loterías. Felicitaciones para todos los apostadores, para todos los que ganaron. Mucha atención que se los voy a repetir. Cauca 9702, Boyacá 8943, Playfort 3146, Cas 986, Cafeterito 9415, Chontico 1031, Antioqueñita 0882, Paisita 68 70 68 70, el número de baloto 01 08 17 19 40, super balota 10, el acumulado 36,800 millones de pesos. Baloto revancha 01 02 13 19 43, super balota 06, el acumulado 2,400 millones de pesos. Y ya tenemos las 5:18 en la mañana. Continuemos con nuestra programación musical. Este es un tema de los astros, motivo y razón, ¿no?

0: Bueno, ya tenemos las 5:24 en la mañana. Escuchamos a Los Quincheros y el tema ¿Por qué te vas? Vamos con más música. Es Carlos Arturo y el tema Por equivocación.
1: Buenos días.

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11: Bueno, ya tenemos las 5:32 minutos. Vamos a continuar con nuestra programación musical. Este es un tema que nos trae Carlos Gardel, Un Año Más.

Bueno, ya tenemos las 5:37 minutos. Escuchábamos a los Cuyitos y el tema Náufragos. Vamos con más música. Este es un tema del grupo Victoria, Pobre Gaviota.

Ya tenemos las 5:43 en la mañana. Escuchábamos a Pedro Sánchez y el tema De luto mi corazón. Sigamos con más música. Este es un tema del Caballero Gaucho, Juguete caro, viejo juguete.

Bueno, ya tenemos las 5:48 minutos, escuchamos a las trigueñitas y el tema Siempre Iguales. Sigamos con más música. Dora María, Si Tú También.

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154 minutos, escuchábamos al gran Javier Solís y el tema Si Dios Me Quita la Vida. Atención a toda la comunidad de la vereda El Filo y veredas vecinas, estamos invitando a la celebración de la fiesta de la Virgen de Fátima con desfile desde la tienda Doña Amparo hasta la capilla este miércoles 13 de mayo a las 12 del día. Invita la Junta de Acción Comunal. Repito, pues están invitando a todas las comunidades allá de la vereda El Filo, veredas vecinas, a la celebración de la fiesta de la Virgen de Fátima con desfiles de la tienda de Doña Amparo hasta la capilla este miércoles 13 de mayo a las 12 del día. Invita a la Junta de Acción Comunal. También capacitación en equidad de género. Promover la equidad de género es fundamental para el desarrollo de nuestras comunidades, un espacio para seguir reconociendo la voz de las mujeres, su valor y sus derechos como base para construir comunidades. Súmate a esta jornada de capacitación y fortalece tus conocimientos para promover el respeto, la dignidad y la equidad en tu entorno. Este 20 de mayo de 2 a 4 de la tarde en el Salón de Aso Comunal. Sumar acciones hoy transforma nuestras comunidades hoy y mañana. Bueno, ya tenemos las 5:56 minutos. Vamos a escuchar un tema que nos trae por acá David y José, Quiero a mi Madre.

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Bueno, ya tenemos las 6:06. En la mañana estábamos escuchando a Charrito Negro y el tema Quererte fue un error. Escuchemos música al estilo de Los Visconti. Quien te amaba ya se va.

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las 6:13 en la mañana, escuchábamos a Vicente Fernández, Que te vaya bonito. Sigamos con música, este es un tema del tocayo Vargas, Soy colombiano.

Bueno, ya tenemos las 6:21 minutos. Escuchábamos a Tony el Lobo y el tema Soy Hombre de Verdad. Vamos con otro tema, un tema que nos traen los serrillanos. Solo Dios podrá separarnos.

las 6:27 minutos, este es el dueto revelación y el tema te acabaste y es todo. Vamos con más música, un tema que nos traen los andariegos, Nadie me aguarda.

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Bueno, ya tenemos las 6:35, escuchamos a los Caballeros de la Cantina y el tema Me Gasto la Mía. Sigamos escuchando música. Este es el Charrito Negro, Se Acabó el Amor.

Tenemos las 6:41 en la mañana. Escuchamos al Grupo América y el tema El Daño Que Me Hiciste. Vamos con otro tema, es de las Estrellitas, Huellas de Pasión.

6:47, escuchamos a los Monarcas de Colombia y el tema Plegaria. Amables oyentes, ya estamos llegando al final de nuestra programación. Mil gracias por habernos escuchado. Los invito muy cordialmente para mañana a partir de las 5 de la mañana, Dios mediante, estaremos en un programa similar. Hoy me estuvo acompañando Mari López en la parte técnica, acá en la programación, en la locución, este amigo de ustedes, Jader Londoño Palacio. Hasta mañana, los dejo con este tema. Estos son los Relicarios, La Borrasca.

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2: Amables y gentiles oyentes, tengan ustedes muy, pero muy buenos días. Qué maravilloso estar de nuevo en esta prestigiosa emisora de aquí de Entre Ríos, Paisaje Estéreo. Queremos seguir llevando este mensaje de orientación a todas las personas que están en sintonía, que de verdad todos los días nos llaman de aquí de Entre Ríos, del campo, de las veredas, de otros municipios aledaños como Santa Rosa de Osos. Quiero enviarle un saludo muy especial a la gente de Yarumal. Hombre, de verdad que nos quedamos muy contentos de ver que esta prestigiosa emisora de aquí de Entre Ríos camina por muchas partes. Entonces, el mensaje de la Hermandad Guadalupana es decirles que se preparen, porque este sábado estaremos atendiendo consultas privadas y personales en el municipio de San Pedro de los Milagros. Este sábado, el próximo sábado, estaremos atendiendo. Este sábado, que prácticamente es sábado 16 de mayo. Allí estaremos atendiendo consultas privadas y personales. Yo quiero entregarle a cada uno de ustedes la oportunidad que tanto anda buscando, que es encontrarle solución a los problemas. Por eso la Hermandad Guadalupana hoy, a través de nuestros grandes conocimientos, queremos de que cada uno de ustedes llame, separe su cita, envíe su mensaje de texto y comience a resolver los problemas que diariamente se le presentan a ustedes. 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Prepárense, porque aquí estamos nosotros dispuestos a ayudar, a orientar y a servirles a todos y cada uno de ustedes. Por eso yo quiero que si en este momento muchas personas que tengan problemas de salud, que de pronto en el campo los animales están muriendo, que de pronto ya hicieron un análisis y se han dado cuenta que lo que tienen prácticamente es un daño. Mucha gente que me ha querido de pronto visitar a Medellín o a Río Negro y no han podido por la situación de estar lejos, no conoce el Medellín. Mucha gente que le tiene de pronto pereza llegar hasta Medellín a buscar una dirección. Nosotros, debido a tantos llamados de tantas personas, mis queridos hermanos, hoy estamos brindándole la oportunidad a cada uno de ustedes. Mire, en el día de ayer, domingo, mucha gente me llamó de aquí mismo, de San Pedro, de Entre Ríos, de Santa Rosa. Hombre, muy contentos porque han escuchado el programa y saben que muy pronto vamos a estar aquí en San Pedro de los Milagros. Entonces, mis queridos hermanos, anoten bien nuestra dirección. Recuerde de que anoten bien nuestro teléfono y muy pronto la dirección. 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Ya me dice el ingeniero de que tenemos una persona en línea. Vamos a escuchar testimonios de personas que nos han visitado. Vamos a escuchar personas que por primera vez nos llaman, para que más o menos la persona que nos está escuchando en este momento puedan saber de que todo es posible en la vida y que ellos también pueden participar de este programa. 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Vamos rápidamente con la persona que está en línea a ver de quién se trata. Aló, muy buenos días, ¿con quién hablo?
3: Maestra, habla con María.
2: Me alegra mucho, María, que a esta hora te hayas comunicado con nosotros, pero cuéntame en qué te podemos ayudar, hijita.
3: La verdad me gustaría dar mi testimonio.
2: Qué bueno, María, de que nos esté llamando a darnos ese testimonio de agradecimiento. Pero cuéntame, María, ¿cómo te has sentido después de haberte atendido con la comunidad?
3: Quisiera contar mi historia.
2: Me alegra mucho eso, hijita. Cuéntame, María, ¿con qué problema fue que tú nos visitaste?
3: Lo que pasa es que soy una mujer casada y mi esposo es comerciante.
2: Tu esposo es comerciante, pero cuéntame, ¿qué problema tenían ustedes?
3: Lo que pasa es que él se enredó con una mala mujer.
2: O sea que esta mala mujer estaba ocasionando problemas y prácticamente los tenía mal.
3: Sí, señor, estaba trabajando para que a él le fuera mal.
2: En sí, esta mujer lo que estaba haciendo era un trabajo para hacerle daño a los dos.
3: Sí, señor, y para que le fuera mal en los negocios, en el trabajo, para que tuviera pérdidas.
2: Para destruir un negocio, para destruir una familia, para destruir un hogar. Y eso es lo que vemos del día a día, María. Pero gracias a Dios usted se ha comunicado con nosotros, tuvo la oportunidad de llegar a nuestra oficina. Pero María, cuando usted llegó hasta nuestra oficina, ¿usted tuvo que hacer algún tratamiento para liberarse de ese daño?
3: Sí, señor, nosotros hicimos los tratamientos muy juiciosos. Inclusive la semana pasada nos dijeron que ya podíamos apostar a la suerte.
2: O sea, María, que desde la semana pasada no solamente comenzaron a tener cambios positivos en su negocio, sino también en la suerte.
3: Sí, señor, entonces mi esposo tenía una deuda de 30 millones.
2: ¿$30 millones de pesos estaba debiendo tu esposo?
3: Sí, señor. Entonces, ustedes nos dieron un número.
2: Cuéntame, María, ¿por qué lotería ganaste?
3: El viernes por la lotería de Medellín.
2: Gloria a Dios, María, ganaste el día viernes por la lotería de Medellín.
3: Sí, señor, la verdad apostamos mucha cantidad porque la verdad lo necesitábamos mucho y creíamos en usted.
2: Qué bueno, mi hermana, escuchar estas palabras de una mujer como usted, luchadora, emprendedora, y que gracias a Dios está recuperando no solamente su familia, sino también su economía. Pero María, contame, ¿cuánto te ganaste con ese numerito de suerte el día viernes?
3: Nos ganamos 65 millones y pudimos cubrir nuestra deuda.
2: Qué bueno, mi hermana, te ganaste 65 millones de pesos. Hombre, qué bonito escuchar estos testimonios. Y sabemos de que muchas personas son incrédulas. Muchas personas todavía se preguntan, ¿será verdad que la comunidad sí cura a las personas? ¿Sí le da el número de la suerte? ¿Será que sí pueden ayudar a las personas en todo lo que necesitan? Ya ustedes están escuchando a María. Testimonios de agradecimiento de personas que hoy han cumplido a cabalidad con todo su prometido. A ver, María, ¿qué le recomienda usted a las personas que a esta hora están escuchando este programa y que todavía no han decidido visitar la comunidad?
3: Que vayan, que de verdad se sirven.
2: Muchas gracias por darnos ese testimonio de agradecimiento, que sé que mucha gente se identifica con la historia, con los problemas que usted tenía y que hoy la vida le ha cambiado. Dios la bendiga.
3: Con mucho gusto, hasta luego, y estoy muy agradecida con ustedes. Muchas gracias por todo.
2: Qué maravilloso escuchar a María. Mire, no saben la alegría que me da a mí cuando una persona me llama a decirme, maestro, mi vida ha cambiado totalmente. Maestro, me siento muy contento porque mi negocio mejoró. Y la más maravilloso de todo es que toda persona que llegue a mi oficina, no solamente se le va a mostrar el rostro, la cara de su enemigo oculto, sino que se le va a regalar la numerología de acuerdo al nombre y la fecha de nacimiento principalmente. Así como María se curó y se ganó también el viernes pasado 65 millones de pesos, yo estoy seguro que usted también lo quiere hacer, mi querido hermano, mi querida hermana. Por eso es importante de que me llame en este momento, que participe de este interesante programa como lo hizo María, y que realmente hoy la vida le ha cambiado totalmente. Su negocio mejoró, se curó de todos los daños que le habían hecho, se ganó gran cantidad de dinero y usted también lo puede hacer. ¿A qué línea usted me puede llamar? 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Me llama una mujer muy triste, me dice, maestro, estoy muy preocupada. Ella no me llama, me envía un mensaje de texto. Ella me escribe desde aquí mismo de Entre Ríos y me dice, maestro, estoy muy triste. Me da mucha tristeza porque resulta que ayer pasamos con mi madre y terminaron discutiendo mis hermanos. Pasamos muy mal. Yo siento de que nos están haciendo algo malo para que vivamos como perros y gatos. Hijita de mi corazón, esté pendiente de la dirección donde voy a estar atendiendo este sábado en el municipio de San Pedro de los Milagros, y acérquese a mi oficina porque de verdad sí veo la familia muy bloqueada y con muchos problemas. Así hemos llegado a la parte final de este maravilloso programa. Hoy día, lunes 11 de mayo. Les espero mañana martes a esta hora y por esta preciosa emisora. Que Dios le bendiga y que todos tengan un feliz día. 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

del despecho. Son las 7 de la mañana y 8 minutos. Feliz lunes, comienzo de semana para todos ustedes. Esperemos que se encuentren súper bien, esperamos que se encuentren súper bien en este día. Y a todas las madres que nos escuchan en esta mañana, que el día de ayer haya sido un día súper estupendo, que los hijos o la familia las hayan consentido bastante, que el almuercito, que el detallito, que la cartica, como lo hicieron. Saludo para todos ustedes y feliz día de las madres. Todavía estamos saludando a todas esas madres bellas, queridas. Agradecerles a todos los que participaron en el especial, a todos los que nos escucharon, a todos los hijos, a toda la familia que se tomó el tiempo, la creatividad de hacer la cartica y por supuesto traerla. Y no hay que pasar por desapercibido, invitarlos a que día a día ustedes cuiden, valoren, respeten a la mamá o a la abuela. 7:10, más adelante vamos a estar recordando las ganadoras de los premios gracias a los patrocinadores que se vincularon al especial. Luego vamos a mencionarlas. Mientras tanto les doy la bienvenida, vamos a escuchar muy buena música en este lunes y ustedes también pueden solicitar sus canciones a través del 324-180-1752. Al aire les acompaña Mari López bajo la dirección de Luis Gonzaga Ochoa. Bienvenidos, buenos días.

0: Infausta, y escuchamos el dueto América. 7:16 a.m. Vamos entonces con los resultados de las loterías.
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0: Esos son los resultados de las loterías jugadas el anoche. Cauca 97-02, Boyacá 89-43, Playford 31-46, Cash 9-86, Cafeterito 94-13, Chontico 10-31, Antioqueñita 08-82 y Paisita 68-70. Vamos a repetirlos nuevamente. Lotería del Cauca 97-02, Boyacá 89-43, Playford 31-46, Cash 9-86, Cafeterito 94-13, Chontico 10-31, Antioquiñita 08-82 y Paisita 68-70. Vamos a recordar también el resultado del baloto millonario del día 9 de mayo: 01-08-17-40 y la superbalota, la número 10, con un acumulado de 36.800 millones de pesos, y el baloto revancha 01-02-13-19-43 y la superbalota, la número 06, con un acumulado de 2.400 millones de pesos. Esos son los resultados de las loterías. 7:18 a.m. Sigamos con más música, Aires del Campo, en Paisaje Estéreo 104.4 FM. Saludo para todos los que nos escuchan en el norte antioqueño o en otros lugares del mundo a través de la página www.paisajeestereo.com. Buenos días.

0: 7:24, saludamos a quienes llegan a la sintonía en esta mañana. Buenos días, ¿cómo amanecieron? Muy bien, vamos a recordar las ganadoras de las anchetas de los premios gracias a nuestros patrocinadores en el especial de domingo, como todo... Toda la celebración que se hace para el Día de las Madres, las ganadoras, para reclamar estas anchetas, el día de hoy es Lucila Barrientos de la vereda El Filo, Luz Amparo Pérez de la vereda El Toruro, Verónica Pérez Tobón del municipio de Entre Ríos, Cecilia Soto Ochoa de Valle Urbano, Fanny Monsalve Uribe en Pío 12, Sonia Yamile Barrientos, Ángela Lotero, Viviana Londoño, Girlesa Monsalve, Alicia Soto Soto en El Porvenir, Rosa Alba Pérez Monsalve en Quebradona, Lorena Soto en Tesorero, Oliva Ochoa en el municipio de Santa Rosa de Osos, Luz Marina Villa Jiménez en El Minuto, Luisa Lopera y María Belarmina Pérez en el barrio San Vicente. Cabe resaltar que como varias madres no viven aquí en el municipio de Entre Ríos, claro que se les puede guardar el premio y ustedes pueden pasar por él cuando puedan. ¡Listo! Los horarios de atención de nosotros es a partir de las 8 de la mañana de atención al cliente, a partir de las 8 de la mañana hasta las 7, 6 y media, 7 de la noche. Listo, para que ustedes lo tengan en cuenta. Nuevamente, más adelantico, vamos a mencionar las ganadoras. Y si usted distingue alguna de las que nosotros mencionamos, para que usted también le informe a esa persona que ganó. ¡Listo! 7:26. Vamos a complacer a los oyentes. 324-180-1752. Desde el campo en este lunes, comienzo de semana.
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Seguimos presentando Aires del Campo, saludando a quienes nos escuchan en las diferentes veredas. Saludamos a quienes nos escuchan en Río Grande, en Río Chico, en Pío 12, El Peñol, Yerba Buenal, El Zancudo, El Toruro, El Progreso, El Tesorero, Las Brisas, El Filo, El Porvenir. Un saludo muy especial para todos ustedes. Estamos en el lunes, comienzo de semana. Hoy queremos contarles que es el día 131 del año, faltando apenitas 234 días para que se termine este 2026. ¿Ustedes cómo les fue el fin de semana con la mamá compartiendo? Todo muy chévere, ¿cierto? Vamos a escuchar esta canción de Los Relicarios. Se llama Copitas de Aguardiente. Hacía rato no escuchaba esta canción. Vamos a escucharla juntos.

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1: En tu radio suena Paisaje Estéreo 104.4 FM, la preferida del norte, 7:42 a.m. Queridos oyentes, todos tenemos una historia, historia que va desde los momentos más bonitos hasta los momentos más difíciles. Hay un artista que desde niño trabajó como limpiabotas y vendiendo periódicos. Él es Miguel Aceves Mejía y vamos a escuchar esa canción, El Pastor.

0: indescriptible. Son las 7 de la mañana y 45 minutos. Gladys, hola, buenos días.
1: Hola, Marianita, muy buenos días. ¿Qué más, mi reina? ¿Cómo amaneciste?
0: Muy bien, gracias a Dios.
1: Reina, para felicitarlos por ese programa ayer tan maravilloso del Día de las Madres.
0: Muchas gracias.
1: Y para
0: gracias.
1: Que me haga el favor y me coloque una cancioncita, si sos tan amable.
0: Sí.
1: Me colocas del dueto Revelación. Para enviarle un saludito a don Lubina, a doña Lucía, a mi hermano Rafa, a Wilson, a Nubia por allá en el filo, me parece, si no estoy mal, que se llama así, en el filo.
0: Sí.
1: A Reina y en Entre Ríos, muchísimas gracias, que estés muy bien, feliz día, Marianita, Dios te bendiga.
0: Igualmente, feliz día para ti, para todos los oyentes de Paisaje Estéreo. Envuelto en sombras llega el dueto Revelación, Aires del Campo.

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2: Día lunes y empezamos con toda esta información importante para todas las personas que están ahí pendientes de nuestro programa a través de Vida Natural. 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
3: 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Me han servido para la circulación de la sangre, los riñones. 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Bueno, que estén muy bien.
4: Jorgito, buenos días. 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
10: Hemos llegado al final de este maravilloso programa por el día de hoy. Los invitamos todos los días en nuestras redes sociales, YouTube, Facebook, Twitter, TikTok, a las 8 de la noche. ¡Los esperamos!
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0: pequeño motel. Ahí escuchamos a Gali Galeano en un pequeño motel. 8:09 a.m. Ahí hablando de Gali Galeano, el día sábado. Sábado. Fue 9, sí, el día sábado estuvo en la ciudad de Bogotá, en la Plaza de Toros La Macarena. Con su tour, la última, y nos vamos, pues el artista ya va a retirarse de la música, dejando un legado musical muy bonito, canciones muy bonitas, de hecho. 8:09 a.m, ustedes han contemplado esos amaneceres tan tempranos, que a eso de la, antes de las 5:30 ya está de día, ¿cierto? Eso se debe a que es una aproximación del solsticio de verano en el hemisferio norte, que ocurre en el mes de junio. A medida que se acerca esta fecha, el sol se desplaza hacia el norte en una bóveda celeste, provocando que los días sean más largos y las noches sean más cortas. En estas regiones, desde el propio momento, incluyendo el norte de Antioquia. Unos amaneceres muy hermosos desde muy temprano. Y hablando de amaneceres, recuerdo que mi abuela me dice, es que yo recuerdo cuando yo estaba muy niña, y eso era mera brega para que amaneciera. Eran las 6:00 a.m. y todavía no había amanecido. Entonces todo cambia, ¿cierto? Son cambios que a uno lo sorprenden, pero que todo tiene una ciencia. Los tiempos ya no son los mismos. Estamos presentando Aires del Campo, 324-180-1752. Don Rafa, buenos días.
1: Hola, Marianita, ¿qué más? ¿Qué ha hecho? ¿Cómo amanece?
0: Muy bien, todo muy bien.
1: Marianita, me pone un temita, nada es gratis, ¿sí? Si me da el favor. Pues ahora está la gallada, Mariana, feliz día. Dios me la bendiga, paisaje de la playa del norte.
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1: ¿Qué pasó ahí? 8 de la mañana y 17 minutos. Música, música de las caleñitas, los requisitos. Saludamos a quienes llegan a la sintonía. Buenos días, ¿ustedes cómo están? Vamos a saludar a don Francisco. Él nos escucha en las carreteras de Austin,
2: Mario,
1: Texas.
2: Hola, buenos días a reportarte sintonía por aquí en las carreteras. Ah, Mari, pues aquí se acostumbra uno. Aquí en el verano a las 5 de la mañana ya está el sol. Y en el invierno a las 7, 8 de la mañana estáis que oscuro. A las 5 de la tarde oscuro. Y en el verano a las 9 de la noche apenas está empezando a oscurecerse. Aquí sí se enseña uno a eso ya. Cada año es la misma historia. Saludos, saludos. Tráeme una cancionita, por favor, de Jorge Luis Ortúa. Paisaje Estéreo, la Pradería del Norte.
1: Hace como 4 años, don Francisco y queridos oyentes, que yo estuve pues paseando en Boston. Realmente uno no está como acostumbrado a esos cambios, ¿cierto? Acá un calor es muy pasable para mí. Lo digo en el norte porque, digamos, en esos lados de la costa nunca he tenido como la oportunidad de ir. Y de hecho, pues, me gustaría reconocer también que el calor no es que me agrade demasiado. Por eso es que estoy amañada acá. Entonces, eso fue como en mayo. Sí, yo viajé en mayo y el calor es insoportable, o sea, se llega a las 3, 4 de la mañana y todo ese calor del día, todo como impregnado en esas calles, que de hecho estamos hablando que todas las calles, la mayoría de las calles tienen calefacción, ¿cierto que sí, don Francisco? Entonces son unos calores, o sea, unos cambios de clima que son muy difíciles, o sea, que en realidad allá la gente tiene que cuidarse demasiado, porque esos calores tan impresionantes, y enseguida llega el invierno y ese frío también. Pero sí, eso queremos contarles a quienes nos escuchan, así como el amigo Dorancé y como el amigo don Francisco, en otros lugares del mundo, aquí en el norte antioqueño, estaban haciendo demasiado rápido y unos amaneceres hermosos. 8 de la mañana y 20 minutos, Aires del Campo, llega Jorge Luis Ortúa.

0: Tu cuarto de hora y escuchamos a Jason Jiménez con el corazón y Alan Ramírez. Son las 8 de la mañana y 26 minutos. Buenos días, ¿cómo están? Esperamos que se encuentren súper bien. Saludamos a quienes llegan a la sintonía. Esta hora les acompaña con todo el gusto y con todo el amor del mundo Mari López. Vamos con información de interés. Capacitación en equidad de género. Promover la equidad de género es fundamental para el desarrollo de nuestras comunidades. Un espacio para seguir reconociendo la voz de las mujeres, su valor y los derechos como base para construir comunidades. Súmate a esta jornada de capacitación y fortalece tus conocimientos para promover el respeto, la dignidad y la equidad en tu entorno. Sumar acciones hoy transforma nuestras comunidades para un mejor mañana. Eso será el 20 de mayo de 2 de la tarde a 4 de la tarde en ASO Comunal. Capacitación de equidad de género para que todas ustedes se animen y vayan el 20 de mayo de 2 de la tarde a 4 de la tarde en ASO Comunal. Todas cordialmente invitadas. Más información, atención para toda la comunidad del Filo y también veredas aledañas en la celebración de la fiesta de la Virgen de Fátima. Eso se llevará a cabo desde la tienda de Doña Amparo hasta la capilla. Este miércoles 13 de mayo a las 12 del mediodía los invita la Junta de Acción Comunal. Más adelantico estaremos dando la información de las ganadoras de los premios ayer en el especial de Madres. Listo, vamos a una pequeña pausa comercial. Ya regresamos con más música que solicitan los oyentes.
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0: damos agradecimiento por última vez a los patrocinadores que hicieron muy especial este domingo 10 de mayo, un día muy importante para nuestras mamás y por supuesto para Paisaje Estéreo en hacerlas feliz. 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Ya vamos a mencionar a las ganadoras de los premios gracias a los patrocinadores: Lucila Barrientos de la vereda El Filo, Luz Amparo Pérez de la vereda El Toruro, Verónica Pérez Tobón, Cecilia Soto Ochoa en Valle Urbano, Fanny Monsalve Uribe en Pío 12, Sonia Yamile Barrientos, Ángela Lotero, Viviana Londoño, Girilesa Monsalve en Yerbabuenal, Alicia Soto Soto en El Porvenir, Rosa Alba Pérez Monsalve en Quebradona, Lorena Soto en Tesorero, Oliva Ochoa en Santa Rosa de Osos, Luz Marina Villa Jiménez en El Minuto, Luisa Lopera y a María Belarmina Pérez en el barrio San Vicente. Quienes se encuentran aquí en el municipio de Entre Ríos, les pedimos el favor que el día de hoy ustedes se acerquen a reclamar su ancheta. Y que si ustedes distinguen algunas de las que mencionamos acá, les hagan saber que sí ganaron la ancheta, por si de pronto no nos están escuchando. ¡Listo! Así que agradecemos a quienes se encuentran aquí en el municipio que vengan y reclamen su premio antes de la 1 de la tarde. Al igual con el compañero Luis Guillermo Vargas, también pueden reclamarla. Y vamos también a decirle a las que se encuentran en otras veredas que no pueden venir el día de hoy, que nosotros normalmente se la guardamos listo, así como doña Oliva, que ella nos escucha en Santa Rosa, entonces es en el momento que ella se puede acercar. 8:35, vamos a complacer a los oyentes. Dice: hola Mari, muy buenos días, ¿cómo estás? Espero que te encuentres muy bien. Para felicitarlos, igual que Gladys, por el especial del domingo, muchas gracias, estuvo muy bueno. Quisiera que me complazcas con una cancioncita de Los Sureñitos, Celos y Dudas. Gracias y que tengas una feliz mañana. Claro que sí, con todo el gusto. No nos dijo nombre, pero no hay problema.
1: Mari, buenos días, ¿cómo estás? Te habla Ojarango por aquí, Río Chico, Matías. Mari, para solicitarte una canción, porfa, del Charrito Negro, entre que sí, que no. Feliz día.
0: Listo, doña Orfa, con todo el gusto. Vamos a escuchar este temazo de Los Sureñitos, Celos y Dudas.

0: 8 de la mañana y 42 minutos, mañana del lunes, comienzo de semana, muy soleada de hecho, muy bonita, muy agradable, perfecta para contemplar con nuestros hermosos ojos este amanecer tan hermoso, esta mañana tan divina. Buen provecho para los que se encuentran desayunando.
1: Aleluya, aleluya.
0: Bueno, vamos a seguir complaciendo a los oyentes para que no se queden sin escuchar su canción. Dice, hola Mani, muy buenos días. Saludo especial para usted, para los oyentes. María, reportando sintonía desde el municipio de San Pedro de los Milagros. Quisiera que me complazcas con el temita de Los Pamperos, La Cruz de Amargura. Muchas gracias y que tengas un estupendo día. María, muchas gracias, fiel oyente de Paisaje Estéreo. Don Luis, hola. ¿Cómo vamos?
2: Muñeca, buenos días. ¿Cómo amanece?
0: Muy espero bien, gracias bien, a muñeca. Dios. Muy bien,
2: para
0: muy bien.
2: Para que me haga el favor y me coloque el disco Soy Huerfanito de Sánchez y Gómez.
0: Listo.
2: Y para saludar a Rafa, a Gladys especialmente. Y saludemos a Nicolás Zuleta en San Pedro, a Lolo Arboleda y a Óscar Arboleda, a Mariano.
0: Listo. También vamos a saludar a Carlos.
2: A Irma Mesa.
0: A Irma Mesa también, listo.
2: Muchas gracias, muy amable, feliz día.
0: Don Luis, con todo el gusto para servirle. Vamos a saludar a Carlos Castaño del Tesorero. Recuerden ustedes que a través de nuestro WhatsApp, el 324-80-1752, recibimos llamadas siempre y cuando estemos al aire. Y de resto son mensajes. Listo, aquí estamos para complacerlos a todos ustedes. Lunes comienzo de semana. Buenos días, ¿cómo vamos?

del campo, Sánchez y Gómez, soy huerfanito, 8 de la mañana y 49 minutos. Antes de finalizar el programa Aires del Campo, vamos a mencionar las ganadoras que participaron por las anchetas de 50 mil pesos patrocinadas por Mercolanta. Ganadoras, vamos a repetir. Sandra Londoño Willis, ganadora de las anchetas de Mercolanta. Gloria Amparo Londoño Pérez, Amparo Londoño Willis, Edilia Willis y Eliana Granda Sierra. Esas son las ganadoras. Sandra Londoño Willis, Gloria Amparo Londoño Pérez,

0: Amparo Londoño Huiles, Edilia Builes y Eliana Granda Sierra. Esas son las ganadoras de la ancheta de Mercolanta de 50 mil pesos. Igualmente, queremos recordarles e invitarlos a que a través de nuestro Facebook, Paisaje Estéreo, la preferida del norte, allí hicimos las publicaciones de las ganadoras. ¡Listo!
1: ¡Aleluya!
0: Pueden buscarnos Paisaje Estéreo, la preferida del norte, de hecho seguirnos, y no se les olvide darle like, comentar y compartir. 8 de la mañana y 50 minutos. Vamos llegando a la parte final de Aires del Campo. Ya viene el magazine Buenos Días Paisaje.

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Muy buenos días, amables oyentes de este su programa Cristo llega a nuestros hogares. Espacio que nos brinda la emisora Paisaje Estéreo. Y hoy podemos llegar nuevamente a ustedes, sus hogares, sus familias, sus lugares de trabajo, con la palabra de Dios, una palabra que es siempre nueva, actual, una palabra que nos llena de vida. Hoy los invito nuevamente a que hagamos un alto en nuestro caminar diario, en nuestro quehacer cotidiano. Un momento ante las cosas que tenemos por hacer para ponernos en las manos de Dios y sentirnos en sus manos como en las manos del alfarero divino que siempre sabe moldear, que siempre sabe dar forma, que siempre sabe dar su espíritu a quienes se lo piden. Cuando va avanzando este tiempo de Pascua, es la oportunidad para decirle nuevamente al Señor gracias. Gracias por tu vida, por tu resurrección. Gracias porque tu Pascua es nuestra Pascua y tu vida es nuestra vida. Gracias porque llenas el corazón de nosotros de esperanza y de fe, de confianza en la vida, en la resurrección, de confianza en tus palabras que nos aseguran una vida nueva. Gracias porque nos prometes el Espíritu Santo y te pedimos que llenes, Padre bueno, nuestro corazón de la luz de tu Espíritu, para que ante las dificultades, ante la discordia y la persecución, no permitas que la fe de nosotros se desvanezca o sea una fe escandalosa. Al contrario, refuerza en ella la esperanza y la integridad y la certeza de saber que en ti encontramos la plenitud. Danos tu espíritu, que en medio de las persecuciones o en medio de las dificultades nos anime y nos sostenga para dar testimonio y ser testigo del Señor exige cambiar. Ser testigo del Señor resucitado nos exige vivir como hombres nuevos, como hombres resucitados. Toma en tus manos, Señor Jesús, nuestra vida, la vida de nuestra familia, de nuestros hogares. Toma en tus manos nuestro trabajo. Toma en tus manos también las muchas dificultades que pueden aparecer en el camino. Fortalécenos y llénanos de tu paz. Da a nuestras familias, a nuestros hogares, el don de la unidad. Te damos gracias por nuestros padres, ellos que siempre sembraron o siembran en nosotros la fe y la esperanza, ellos que se convierten en un faro de luz para nuestro caminar. Gracias por ellos,
por su entrega, su generosidad, su capacidad de donación, de entregarlo todo sin reservas, solo por el bien del hogar y de la familia. Te damos gracias por nuestros hermanos. Bendícelos. Ellos siempre hacen posible la vida familiar, la vida de fraternidad. No permitas que se meta en ellos el espíritu del mal, el espíritu del egoísmo, el espíritu de la discordia, el espíritu de afán por realidades materiales y terrenas. Por el contrario, ayúdanos a ser instrumentos de paz, de unidad y de bienestar familiar. Toma, Jesús, el trabajo que cada uno de nosotros realizamos. Bendice lo que hacemos. Haz que veamos la abundancia y la prosperidad en nuestro trabajo. Bendice el trabajo de todos nuestros hermanos del campo. Ellos que desde antes que salga el sol están en las labores cotidianas. Bendice sus animales. Dale la abundancia en las crías de sus animales. Bendice los frutos de la tierra. Haz que se coseche también en abundancia. Y ayúdanos a ser generosos y a compartir. Libéranos del egoísmo y de pensar solo en nosotros. Ayúdanos a pensar y a cooperar en la construcción de un mundo mejor. Con el trabajo diario de cada día, el trabajo de unos y los otros, cooperamos a la construcción de la sociedad. Y necesitamos una sociedad más justa, una sociedad más humana, un mundo en el que todos tengamos oportunidades y podamos vivir como hermanos. Una sociedad que dé oportunidad a todos para construir juntos, para edificar, para levantar, para plantar juntos. Hoy ponemos también en tus manos, Señor, a nuestros enfermos. Tú los conoces con sus propios nombres, los que están en la casa, en la clínica, en el hospital, y sabes de las angustias de sus familias al verlos tan enfermos. Toma, Señor, con la luz de tu espíritu e ilumina a los médicos, enfermeros, enfermeras, a todos los trabajadores de la salud, para que se conviertan en esos buenos samaritanos que saben curar heridas, que saben consolar, que saben ayudar y estar al lado del enfermo, prodigándole lo mejor. Ayuda a todos los que son sometidos a tratamientos o a procedimientos quirúrgicos, a tratamientos dolorosos, dificultosos. Fortalécelos. Y que sea tu mano sanadora en las manos del médico, en las manos de la enfermera o del enfermero. Seas tú, Señor, en ellos, realizando tu obra. Tú lo puedes hacer porque para ti nada es imposible.
y porque tú pasaste haciendo el bien y curando a los enfermos. Si nuestra fe es poca, auméntala, pero nosotros creemos en ti. Y con el apóstol Pedro te decimos: Señor, ¿y a quién vamos a ir? Si solo tú tienes palabras de vida eterna. En ti está nuestra esperanza y nuestra confianza. Pasa, Señor, por la vida de todos nosotros, fortaleciéndonos e iluminándonos con la luz de tu Espíritu, fortaleciéndonos en la fe para que podamos ser verdaderos y auténticos testigos, testigos aún en medio de las dificultades, de la persecución o de los momentos adversos que se puedan presentar, pero que demos testimonio de que tú estás vivo, de que tú estás resucitado, que tú caminas entre nosotros y cumples tus promesas, y tú nos has prometido tu Espíritu que siga animando y fortaleciendo nuestra vida. Pasa, Señor, por la vida de todas aquellas familias, de todas aquellas personas envueltas en la tristeza o en el dolor de la ausencia de sus seres queridos. Esas familias que hoy lloran al papá, a la mamá o a ese ser querido, esa persona cercana que se ha marchado a la eternidad. Acércate a ellos, igual que te acercaste a Marta y a María en Betania, para darles el pésame por la muerte de su hermano Lázaro. Llega a todas esas familias. Diles que no están solos, que tú acompañas ese momento, que tú acompañas la tristeza que hay en el corazón, porque tu presencia es vida, tu presencia es resurrección. Diles, igual que a Marta, tu hermano resucitará. Diles también a ellos, tu papá, tu mamá, tu hijo, tu pariente resucitará. Yo soy la resurrección y la vida. El que cree en mí, aunque haya muerto, vivirá. Diles también a ellos, Jesús, que tú eres la resurrección. Fortalece su corazón. Enjuga las lágrimas. Dales un abrazo, Jesús, de confianza y esperanza. Vuélveles a decir que no están solos, que tu presencia es vida y es resurrección. Amén.

El Evangelio para este lunes en la sexta semana de Pascua está tomado del Evangelio de San Juan en el capítulo 15, versículos 26 y capítulo 16 al 4. En aquel tiempo dijo Jesús a sus discípulos: cuando venga el Paráclito que les enviaré desde el Padre, el Espíritu de la verdad que procede del Padre, Él dará testimonio de mí, y también ustedes darán testimonio, porque desde el principio están conmigo. Les he hablado de esto para que no se escandalicen. Los excomulgarán de la sinagoga. Más aún, llegará incluso una hora cuando el que les dé muerte pensará que da culto a Dios. Y esto lo harán porque no han conocido ni al Padre ni a mí. Les he hablado de esto para que cuando llegue la hora se acuerden de que yo lo había dicho. Palabra del Señor. Gloria a ti, Señor Jesús.

Jesús está anunciando en el Evangelio que cuando venga el Paráclito, que Él enviará del Padre el Espíritu de la verdad, Él dará testimonio de Jesús y también ustedes. Podríamos pensar que el centro, el eje, está en el testimonio. El testimonio que Jesús da de que el Padre lo ha enviado, el testimonio de que Él es el Hijo, de que Él es la verdad y que enviará el Espíritu Santo, y es el Espíritu de la verdad. Y es una invitación para que nosotros los cristianos también demos testimonio. Y el Espíritu Santo es el que nos anima y nos ayuda para que nosotros podamos dar testimonio de Jesús. Y Jesús nos dice que les he hablado de esto para que no se escandalicen. Y es por la necesidad de dar testimonio aún en medio de la persecución, aún en medio de la dificultad. Los van a excomulgar de la sinagoga. Y llegará incluso un momento en que el que les dé muerte pensará que da culto a Dios. Jesús advierte que ese espíritu es para tener la fortaleza de dar testimonio, y dar testimonio en un mundo en el que cada vez es más difícil, cada vez es más complicado tomar opción fundamental por Jesús. El Espíritu tiene, digamos, esa competencia de suscitar el testimonio. Y el testimonio, aún en la dificultad, en la persecución, es un tema, podríamos decir, recurrente en el Evangelio de San Juan. La propuesta del testimonio que Jesús nos hace para testimoniar la fe va perdiendo cada vez más fuerza. Recordemos al Papa Francisco, que nos invitaba a callejear la fe, es decir, a mostrar la fe, a dar testimonio de la fe, a mostrar la fe en Cristo el Señor, en su palabra y en su iglesia, sin miedo, sin temor, y cuando aparezca la dificultad, mantenernos en pie, mantenernos firmes, testimoniar la fe en los campos, en las ciudades, en los colegios, en las comunidades, en nuestras familias. Pero vemos que esa capacidad y esa fuerza de testimoniar se va apagando en nosotros. El Evangelio es una motivación para que nosotros nos animemos a fortalecer nuestra fe. Somos cristianos y tenemos que mostrar con nuestra vida, con nuestras palabras, con nuestro testimonio, que de verdad creemos en Jesús. Pidámosle al Señor que ilumine nuestros pasos, que ponga sabiduría en nuestras palabras, para que podamos transmitir la verdad del Evangelio y podamos dar testimonio de nuestra fe y de nuestra vida cristiana.

Algunos avisitos importantes para esta semana. Invitamos a la comunidad del Filo el próximo miércoles a la celebración en honor a la Virgen de Fátima. Los invitamos a la procesión y a la celebración de la Eucaristía a las 12 del día en el Filo. Y vamos a participar, invitamos a toda la comunidad para que se hagan presentes en la fiesta patronal del Filo y entonces acompañar la fiesta en honor a la Virgen de Fátima. El próximo domingo, Dios mediante, tendremos misa en Las Brisas a la 1:00 p.m. en la capilla. Próximo domingo, misa en Las Brisas. Hoy nuevamente queremos dar un saludo muy especial a todas las mamás, deseándoles que puedan realizar a cabalidad su misión, pidiéndole al Señor que acompañe a cada una de las mamás en el cumplimiento de su misión y de su tarea, agradeciéndoles a todas las mamás el don de la vida, el regalo de la vida, agradeciéndoles su entrega, su generosidad, su compromiso con los hijos, con la familia, con el hogar. Para todas las mamás, nuestras felicitaciones y nuestra oración al Señor para que Él las ayude y acompañe siempre en el cumplimiento de su misión. También a San José, que supo ser padre y esposo y que cuidó de la familia de Nazaret, le encomendamos a todas las mamás para que Él también las proteja de la misma manera que protegió a la Santísima Virgen María. Oh glorioso Patriarca San José, cuyo poder hace posible las cosas imposibles, ven en nuestra ayuda en las angustias y necesidades en que nos encontramos. Oh glorioso Padre nuestro, tomad bajo vuestra protección los asuntos importantes y difíciles que te encomendamos a fin de que lleguen a un feliz término. Oh glorioso Padre nuestro, ya que todo lo puedes cerca de Jesús y de María, mostrad que vuestro poder es igual a vuestra bondad. Amén. El Señor les conceda un feliz día, una feliz semana. Los bendiga Dios Todopoderoso en el nombre del Padre, del Hijo y del Espíritu Santo. Amén.

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0: 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Escuchamos a Willy Colón, el malo del Bronx, gitana. 9:43 a.m. El magazine Buenos Días Paisaje. En este lunes, comienzo de semana. Salud para las amas de casa, para todos los campesinos, para quienes nos escuchan en los diferentes establecimientos de comercio. Un saludo muy especial. Queremos contarles que hoy es el día 131 del año, faltando 234 días para que se termine este 2026. Bienvenidos a El Magazine. Más adelante tendremos los resultados de las loterías. Algunos titulares en conexión con el sur, para que ustedes no se desconecten. También los nombres de las madres ganadoras del especial del día de ayer. De hecho, ¿cómo les fue? ¿Cómo les fue a todas las madrecitas? De seguro muchos regalos, muchos detalles, muchas sorpresas, muchas rosas. Bonito. Nos encanta ser parte de cada una de ustedes. Y por supuesto, estamos muy felices porque el especial estuvo estupendo. Ya más adelante anunciamos las ganadoras para que ustedes se vayan acercando por los premios. ¿Listo?
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0: Los mejores éxitos suenan en Paisaje Estéreo, 9:51 a.m.
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0: Vamos a saludar a esta hora de la mañana a Sandra. Ella nos reporta sintonía desde el Cedro del municipio de Yarumal. Nos solicita esta canción de Felipe Peláez, Tan Natural.

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Y escuchamos a Juanes el ratico, 10 de la mañana y 8 minutos. Y hablando de Juanes, Juanes Bortut en este 2026 arrancó el 2 de mayo del 2026 en El Paso, Texas, iniciando como esta extensa serie de más de 50 presentaciones en Norteamérica. El enfoque de esa gira, desde propio momento, este tour se centra en Estados Unidos durante la mayor parte. Juanes y sus canciones inolvidables, 10 de la mañana y 9 minutos. Y antes de seguir con más canciones, mucha atención, queremos informarles que a través de nuestra red social de Facebook, Paisaje Estéreo, la preferida del norte, allí están las publicaciones de las ganadoras de los premios en el especial del día de ayer, el especial de las madres. Esas son las madres que hacen falta por reclamar la ancheta. Es Lucía Barrientos, Vereda El Filo. Luz Amparo Pérez, Vereda El Toruro. Verónica Pérez Tobón. Cecilia Soto Soto. Fanny Monsalve Uribe en Pío 12, Yamile Barrientos, también Viviana Londoño, Girlesa Monsalve, Alicia Soto Soto en El Porvenir, Rosa Alba Pérez Monsalve en Quebradona, Lorena Soto en Tesorero, Doña Oliva, Luz Marina Villa Jiménez, Luisa Lopera y María Belarmina. Esas son las ganadoras también de Mercolanta, Sandra Londoño Willes, Gloria Amparo Londoño Pérez, Amparo Londoño Willes, Edilia Willes y Eliana Granda Sierna. Esas son las que hacen falta por reclamar su ancheta. Recuerden que las ganadoras de Mercolanta deben venir por el bono, listo, para que reclamen su ancheta. En Mercolanta, 10 de la mañana y 10 minutos, que están haciendo aparte de escuchar.

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1: Son las 10 de la mañana y 24 minutos, titulares en el magazine Buenos Días Paisaje. Desde el año 2024 se han hallado 74 cuerpos sin vida dentro del río Medellín. Dos mujeres más fueron recientes víctimas en el afluente. Solo este año han encontrado 13 cadáveres. Hallan cadáver abandonado en una nevera al lado de un basurero en el deprimido Villanueva, en Medellín. Incendio estructural cerca del parque de Boston en La Candelaria dejó 16 personas afectadas. Las autoridades investigan la muerte de una mujer trans reportada como desaparecida. Mientras crece la preocupación entre la comunidad, este es el nuevo hecho de violencia registrado en el municipio. Estos son algunos titulares en el magazine Buenos Días Paisaje.
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1: Muy bien, son las 10 de la mañana y 31 minutos. A esa hora le damos la bienvenida a todos ustedes al programa Río Vivo te cuenta, con la compañía de Argiro Arias, director de Cultura aquí en el municipio de Entre Ríos, acompañado de Isabel Restrepo, gestora cultural y también cuentera. Así que le damos la bienvenida a ellos, Argiro, Isabel, bienvenidos a los micrófonos de Paisaje Estéreo.
2: Mariana, muy buenos días para ti y para todos los oyentes de Paisaje Estéreo, y gracias por estar aquí hoy en los controles emitiendo este programa de Río Vivo te cuenta para nuestra comunidad. Un saludo muy especial pues, de parte de la Secretaría de Educación y Cultura para todos nuestros oyentes. Tenemos aquí entonces, como dijo Mariana, una invitadísima muy, muy especial, que es Isabel Restrepo. Isa, muy buenos días, ¿cómo estás?
3: Muy buenos días, Argiro, muy buenos días a la emisora Paisaje Estéreo y a toda la comunidad que nos escucha. Muchas gracias por la invitación.
2: Es con todo gusto, Isa. Ahorita vamos a tener una pequeña conversación con Isa, que nos va a contar cosas importantísimas del trabajo que está haciendo actualmente, pues, desde lo que ella hace y lo que ha demostrado como cultora o como gestora cultural más bien en nuestro municipio. Pero queremos contarles primero algunas de las realizaciones que hemos venido haciendo en estos días. Una de ellas, y hay que traerla a colación con mayúscula y todo, es un programa que se llama Herencia. El programa Herencia, que busca resaltar los valores culturales de nuestro municipio en vida. Invitar a los cultores de nuestro municipio a hacerles un homenaje por muchas razones. En este caso, y en esta ocasión lo hicimos por el trabajo de las curtimbres. Un trabajo que bastante pesado, bastante duro, pero que llevó la economía de nuestro municipio en alguna época, ¿cierto? Y que además tuvo bastante auge en otros tiempos, eran alrededor de 65 tenerías en su momento, al parecer es lo que cuenta algo la historia. Entonces el pasado 7 de mayo hicimos el homenaje de Herencia en el Teatro Municipal, en el cual tuvimos a los siguientes cultores: don Milagros Gómez Sierra, que todavía está vigente en el oficio, con sus hijos, Óscar Betancur Roldán, Francisco Edgar Pérez Pérez y Aníbal de Jesús Uribe Uribe, unos curtidores muy reconocidos de nuestro municipio que todavía están vivos y que recibieron ese homenaje de parte de la Alcaldía Municipal en el Teatro Municipal. Allá estuvo con nosotros Isabel Restrepo también. Isa, desde tu perspectiva, cuéntanos cómo viste el homenaje de ese día en Herencia.
3: Argiro y comunidad, a mí me parece muy valiosa la apuesta que tiene la administración municipal con la sala 4 del museo, porque homenajear en vida es lo más valioso que pueden hacer, tanto para los homenajeados como para las familias. Y para la comunidad entera también es muy valioso, por ejemplo, en mi caso, descubrir a esas personas que uno ve comúnmente en la calle y conocer que fueron parte de esa historia de los curtimbres de Entre Ríos. Para mí fue fantástico, fue fenomenal. Es como que ve este señor que yo lo veo todos los días en el parque. Hace 30, 20, 40 años, no sé cuántos, estoy aquí inventándome un chisme. Fue parte del primer renglón de la economía de Entre Ríos. Y que ahora pues como que está ahí y podemos preguntarle cómo se hacía. Me parece hermoso, me parece súper valioso. Y yo no sabía, ese día también descubrí que había una tenería vigente. Entonces es como que, bueno, todavía no ha muerto la costumbre, no ha muerto la tradición. Y que eso lo estén haciendo desde el museo me parece fascinante.
2: Claro que sí, es que acabas de tocar un tema importante. Y es que en Herencia, precisamente, hacemos homenaje a personas que son comunes, que vemos todos los días y que, como tú dices, de muchas de ellas no sabíamos, digamos, todos sus talentos, y tenerlos ahí fue una gran realización. Además, también tocas otro tema importante, Isa, y es la continuidad del trabajo, porque está garantizada a través de don Milagros Gómez Sierra y sus dos hijos. Por ahora hay por lo menos una continuidad inmediata en el trabajo de las curtimbres. Ellos pedían a través de un video que hubiesen muchos más jóvenes que se cultivaran en ese gran arte que es la curtimbre y que le dio tantas divisas a nuestro municipio en otros momentos. También dijiste algo importante, dice que tú conoces muy bien desde adentro. Lo segundo del homenaje es que después de haber hecho la entrega de una resolución en el teatro a los curtidores, abrimos la sala 4. ¿Qué te acuerdas tú de la sala 4 en tu momento, Isa, con el programa Herencia?
3: Sala 4 era una aventura en la que se tenía que investigar sobre las personas homenajeadas para hacerles no solamente un homenaje, sino como una demostración del oficio en el que se desempeñaban. Porque en mi momento, lo que recuerdo, Sala 4 también se dedicó a los oficios, un homenaje a los oficios, ¿cierto? Que con el paso de los tiempos y la tecnificación de muchas cosas ha quedado como relegado a algo incluso peyorativo, ¿cierto? Como sí. El que se dedica a eso es que no hace nada. No, hace demasiado. Hace demasiado, está sosteniendo la cultura de una familia, de un municipio, de una región, de una tradición en sus manos. Entonces, como que lo que recuerdo es eso, es como toda esta aventura investigativa para llegar a lo que está ahí expuesto.
2: Perfecto, Isa. Para quienes apenas de pronto nos escuchan, Isa, contarles entonces que tenemos en la Casa de la Cultura Francisco de Paula Pérez Tamayo el Museo Municipal de Entre Ríos, es parte de la Casa de la Cultura. Y en ese museo tenemos por ahora habilitadas 4 salas donde la gente que nos visita puede encontrar muchos objetos de nuestra historia y obviamente todo lo que relacionado con las curtimbres. En la sala 4 entonces, para que sepan, queda abierta en este momento una exposición de las curtimbres con unas fotografías de estos 4 personajes que acabamos de mencionar, muy emotivas y con algunos elementos que hacen alarde, digámoslo así, del trabajo de las curtimbres en su época. Por eso los invitamos a todos a que visiten nuestro museo municipal, se enteren muy bien de todo ese proceso y que se detengan en la sala 4 a conocer un poco más de esa historia. Vamos a pasar a otro tema entonces, hablando un poco de lo que viene, y por eso, digamos, de manera principal tenemos aquí a Isabel, que nos va a contar un poquitico de un trabajo que ella está haciendo y que nos lo va a presentar este jueves 14 de mayo en el Hábitat Cultural a las 6 de la tarde, y que ella entonces, que sea de viva voz, que nos presente qué es lo que vamos a ver ese día. Isa, cuéntanos a todos.
3: Bueno, Argiro y comunidad, les venimos a invitar a una propuesta muy especial. La Casa de la Cultura nos ha abierto las puertas para que tengamos un espacio permanente de cuentería. La cuentería, para los de pronto los que no saben, es el arte de contar cuentos con todo el cuerpo y con la viva voz, prácticamente. La cuentería es este arte en el que todos nos hemos desempeñado sin que sepamos, porque todos somos cuenteros, todos llegamos a la casa a contarle a la mamá, al papá, a los hermanos, a los tíos, a las parejas, cómo nos fue, cómo estuvo el día, qué tal estuvo, ¿cierto? Entonces, digamos que ya los cuenteros, los que nos dedicamos al oficio, nos apropiamos de todas esas historias que nos pasan comúnmente y les agregamos unos estilos escénicos para presentarlo ante una cantidad considerable de personas. Esa es como la diferencia entre los que nos dedicamos al oficio y los que son cuenteros naturales de todos los días contando sus cosas, ¿cierto? Acá, por ejemplo, nos acabas de contar cómo estuvo la inauguración de Hábitat.
4: Es que no es un cuentero, Isa.
3: Por favor. Entonces, digamos que nosotros lo que hacemos es que le agregamos matices a la voz, o pues ya, como si nos están viendo, no como acá, pues que es un programa radial, como si nos están viendo también desde lo escénico, le agregamos al cuerpo unas posturas y unas formas para que la gente entienda un poquito mejor o se vea incluso reflejada en lo que estamos diciendo, se sientan identificados con esos cuentos que nosotros estamos haciendo. Y a partir de este jueves 14 de mayo a las 6 de la tarde en Hábitat vamos a tener un espacio de cuentería. Vamos a tener este espacio cada mes, gracias a la posibilidad tan enorme que nos está brindando la Casa de la Cultura. La idea es que cada mes vamos a tener un cuentero invitado, un cuentero ya sea de la ciudad de Medellín o de la región del norte, o quizá un cuentero departamental. o nacional, ¿por qué no? Claro, ¿cierto? Sí. Se permite soñar. Todo es para posible. Este caso del jueves vamos a invitar a Jacobo Villa Arrieta. Jacobo es un cuentero muy especial de la ciudad de Medellín y es muy especial porque es el hijo de J. Villaza. Entonces, aquí a propósito de todos estos homenajes en vida, J. Villaza es el mejor cuentero de Colombia, es el fundador de la Escuela de Cuentería de Medellín y pues Jacobo es su hijo que de una u otra manera trae todo este legado de su papá. Entonces, él los va a acompañar este jueves con algunos cuentos de su repertorio. Y pues también voy a estar contando un cuentecito yo. Voy a hacer como la antesala de Jacobo para que después él nos complazca con sus historias.
2: Claro que sí, esta vez vas a ser de telonera entonces.
3: Voy a ser su cuentera de apertura, su telonera.
2: Súper, porque ya todos conocemos, además de tu talento, Isa.
3: Ay, gracias.
2: En la cuentería y en toda la gestión cultural. Y si nos estás invitando a ver a Jacobo es porque tienes también un conocimiento de Jacobo especial que nos lo está recomendando, así que todos están invitados. Isa, cuéntanos, ¿la entrada tiene algún valor?
3: Sí, la entrada tendrá un valor simbólico de 5,000 pesos, cancelables allá pues en Hábitat, justo al comenzar el evento.
2: Perfecto, entonces no se los olvide, va a ser una cita de cada mes, empezamos este jueves 14 por razones pues de organización, pero cada mes lo vamos a hacer a la mitad del mes, el viernes, cada viernes, mitad del mes, porque el último viernes del mes tenemos nuestro programa institucional, digámoslo así, que se llama el Café Concierto. Entonces ya tenemos dos programas para ir, creciendo un poco todo nuestro hacer cultural en el hábitat cultural. Y en este mes entonces iniciamos con Isabel Restrepo y con Jacobo. Esperemos que nos vaya muy bien, que todo el mundo nos acompañe, que nos lleven esos 5,000 pesitos que son, como dice Isa, algo solamente representativo, no es un pago real, pero que vale la pena ir incentivando un poco el quehacer de los cuenteros. ¿Hay alguna indicación para que la gente llegue al hábitat con alguna disposición para el asunto, Isa?
3: La disposición más importante a la hora de escuchar un cuentero es tener la mente muy abierta, tener la posibilidad de imaginarse y recrear todo lo que él está diciendo también en nuestra cabecita. Ah, esa es la única disposición.
2: Es la única recomendación de tu parte.
3: Exactamente, sí.
2: Bueno, entonces ya saben, pues todos invitados, jueves 14, ya nos veremos en este encuentro de cuentería con Isabel y con Jacobo.
3: Otra cosita quería añadir, Argiro, y me disculpas que te interrumpa. A propósito de este espacio de cuentería que vamos a inaugurar, por así decirlo, en el municipio, también queremos invitarlos a que participen en el Festival de Cuentería. A nivel departamental, la Escuela de Cuentería y Narración Oral de Medellín, Viva Palabra, lanza un festival muy bello que se llama Medellín Sí Cuenta y Antioquia también. Durante varios años en Entre Ríos se han postulado varias personas y hemos traído la gloria del festival al municipio con varios niños en la categoría infantil y pues con mi persona en la categoría departamental. Entonces la invitación es a que participen en este festival. Las inscripciones cierran el viernes, seguramente Jacobo en el evento hará hincapié también en la inscripción porque tendrían a la fecha del evento un día para inscribirse.
2: Claro que sí.
3: Se pueden inscribir las personas que viven en Entre Ríos en la categoría departamental, porque el festival abrió toda su posibilidad a todas las personas del departamento. Entonces, se han presentado personas de muchas partes, de Yarumal, de Don Matías, de San Pedro. Nosotros acá hemos participado varios años consecutivos, también de otras subregiones como en el Oriente, en el Urabá. Y hay muchos cuenteros pues, que han logrado ganar y participar o clasificar en el Festival Internacional de Cuentería que se realiza en agosto. Entonces, la invitación es a que se presenten en este con muchas ganas, con mucha fuerza, para que, queriendo Dios, pasen a esa final del Festival Internacional que se desarrolla en la Feria de Flores. Este festival tiene un costo de 30,000 pesitos de inscripción para la categoría departamental.
2: Perfecto.
3: Entonces, si ustedes en la casa tienen un primo, un tío, un hermano, su mamá incluso, su abuela, es de esas personas que a todo el mundo le cuentan un montón de historias todo el tiempo, este festival es para ellos y pueden participar en todas las categorías pues, que hay, que son infantil, abuelos, departamental, pues la de nosotros, la ideal es pues,

egresados de la Universidad de Antioquia. Están todos invitados, 6 de la tarde, Teatro Municipal. No tiene ningún costo para que todas las madres nos acompañen, y realmente es un programa familiar para que no se les olvide. Aquí entonces les vamos a dar las gracias a todos ustedes por estar escuchando este programa que se llama Río Vivo Te Cuenta, Paisaje Estéreo, que nos abre sus micrófonos para esto. Y a todos un feliz día y una feliz semana.

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0: Son las 10 de la mañana y 49 minutos. Le damos la bienvenida al subintendente Carlos Vergara, policía de infancia y adolescencia también. Carlos, bienvenido.
1: María, muchas gracias por este espacio, gracias por ese saludito. A toda nuestra audiencia, un saludo muy grande. Y hoy un tema bien importante y es una fecha muy especial que hemos pasado, que es el Día de las Madres, un día donde hubo flores, abrazos y agradecimientos, pero también hay un momento para reflexionar sobre algo que el mejor regalo que podemos darle a nuestras madres, ¿cierto? Y a toda nuestra familia, que es un entorno libre de violencia. Primero comienzo pues agradeciendo a nuestras madres que nos criaron, que nos levantaron, que nos tienen vivos, ¿cierto? Darles un saludo muy fraternal a ellas, un mensaje bien grande para ellas, felicitarlas por esas madres y darles, digamos, eso que tan grande que nos dio fue la vida misma. A menudo decimos que madre solo hay una, y es cierto, pero honrarla no es solo llevarle un detalle hoy, es respetarla todos los días del año. Muchas madres viven este día con miedo o silencio, ocultando

0: bajo una sonrisa las marcas de la violencia intrafamiliar. Hoy el mensaje es muy claro. El amor no golpea, el amor no insulta, el amor no controla. El mejor homenaje por una madre es permitirle vivir en un hogar donde su voz sea escuchada y su integridad sea sagrada. Ahí, afortunadamente, pues, este fin de semana donde se celebró este día, ¿cierto?, a nuestras madres, afortunadamente en el municipio, contamos con muy buenos comportamientos de parte de la comunidad. Contamos con ese comportamiento hacia nuestras madres o hacia el respeto mutuo que se va a hacer. Desafortunadamente y estadísticamente vemos que en los últimos años el Día de Madres es donde más hay violencias, violencia intrafamiliar, lesiones personales, violencias en el entorno familiar, en varios entornos, ¿cierto? Que entonces desdibujamos y tachamos y manchamos ese día, esa conmemoración de nuestras madres con todo este tipo de violencia. Afortunadamente en el municipio pues contamos con buen comportamiento, contamos con todo eso íntegro de la misma sociedad. Hay diferentes violencias intrafamiliares que podemos destacar dentro del hogar. Una de las violencias psicológicas son los gritos, las humillaciones, los silencios castigadores que buscan destruir el autoestima, no solo la madre, sino también del padre, ¿cierto?, de los hijos, de ese entorno de esas personas que están viviendo bajo ese techo. Violencia económica, esta estaba muy ligada, quizás muchas personas no la reconocen como tal. Es controlar el dinero de la pareja o de la madre para limitar ciertos comportamientos. Muchas veces quizás vemos normal o normalizado donde alguna persona, sea hombre o mujer, dice, pásame la tarjeta que yo voy a manejar las finanzas. Quizás es una forma de violencia económica, ¿cierto? Y controlar con qué te gastas, cómo no te gastas, ¿cierto? Si es bueno porque pues, dentro de un hogar quizá hay personas que son buenos administradores para ese dinero, pero hay que ver esa delgada línea donde podemos ejercer esta violencia económica. Y también está la violencia física, que es cualquier contacto que busque lastimar por pequeño que parezca. Se hace cachetada, se hace agredir con un elemento punzante, agredir con los puños, agredir con elementos y generar ese daño en la integridad física de aquella persona. Hay que tener en cuenta, y mucho ojo, ninguna discusión justifica la agresión. Los conflictos son normales, pero la violencia es una decisión, no un accidente. Hay que entender que todos tenemos problemas, ¿cierto? Todos tenemos disgustos, no estamos de acuerdo con cierto pensamiento, ciertas ideas, pero no es el hecho de que esa confrontación de ciertas ideas genere una violencia física, psicológica en contra del otro, porque es ahí donde tenemos que evaluarnos como personas y ciudadanos, como seres pensantes, qué acciones debemos tomar en esa situación. ¿Qué se puede hacer? ¿Cómo prevenirla? ¿Cierto? Si me escuchas y sientes que tu hogar no es un lugar seguro o si eres testigo de violencia en tu vecindario, hay que recordar no guardar silencio, muy importante. La violencia se alimenta del secreto. Hablar es el primer paso para sanar. En muchos hogares o en muchas familias, la madre que en muchas ocasiones o esa persona que está ahí no habla de ese tipo de situaciones, más entera a los vecinos, no habla porque simplemente le da miedo a la otra persona. La otra persona es la persona que, valga la redundancia, que lleva el alimento al hogar, que lleva el alimento, paga los servicios, las facturas y demás. Y es por ello que en muchas ocasiones guardan silencio, se quedan callados ante estas situaciones, viendo que tanto ella como su núcleo familiar, llámese hijos, llámese abuelos, en muchas ocasiones están sufriendo una afectación a su vida, integridad física y mental. buscar redes de apoyo, muy importante. Tener siempre la confianza de nuestros amigos, de nuestros familiares, o inclusive a instituciones que puedan ayudar. Actualmente contamos con la línea 155, que es totalmente gratuita, donde también está el tema de violencia de género, donde está la violencia contra la mujer, la línea 155. También está la Comisaría de Familia o la Policía Nacional, donde pueden acudir en dado hecho que ocurra esa situación, ¿cierto? También hay una línea que es la de línea 141, que es así, es un poco del bienestar familiar, la protección de la niñez, de los niños, niños y adolescentes, donde estas líneas gratuitas, que es la línea 141, estas líneas gratuitas, es completamente confidencial. Entonces pueden llamar y reportar el hecho o el caso que esté ocurriendo. Denuncia, muy importante. Hay algo que tenemos que tener en cuenta, que para prevenir hay que hacer un trinomio entre familia, Estado y la misma sociedad. Los vecinos pueden denunciar, claro, las personas, es más, si hablamos, si estamos obligados por ley, totalmente. Cualquier persona que vea un hecho punitivo, un hecho delictivo, puede denunciar. Y más que poder, tiene el deber de denunciar en cualquier momento. Cualquier momento, o sea, por esos medios, sea llamando a la estación de policía de acá en Entre Ríos, o manifestando, yendo personalmente a reportar esos hechos. Es bueno tener en cuenta, y lo confirmo, es la línea 155, la línea 123, para que lo tengamos en cuenta y reportemos. También les voy a dar la línea telefónica del número del cuadrante de Entre Ríos para que lo tengan en cuenta, y es el 320-692-7246. Este es el número del cuadrante, 320-692-7246. Ya saben que es de la patrulla que está, digamos, 24 horas, 7 días a la semana. Para terminar, quiero invitarles a un reto de este día, y no solamente este día que ya aconteció, sino más adelante, ¿cierto? No se quede solo en lo material, regale paz. Prometamos que en nuestras casas sean refugios de ternura y, de campos, y no campos de batalla. A nuestras madres que nos escuchan, tu vida vale, tu tranquilidad es un derecho y no estás sola. Desearles nuevamente un feliz día para todas las madres valientes de nuestra región, de nuestro pueblo. Hay que seguir así y protegiéndonos a cada uno de nosotros. No siendo más, Mariana, muchas gracias por este espacio. Igualmente a todos los que nos escuchan por estar acá pendientes. Recuerden que su Policía Nacional está para atenderlos. Aquí les habla el subintendente Carlos Vergara, Policía de Infancia y Adolescencia.
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Estamos disfrutando del lunes, comienzo de semana, y escuchamos a Leo Dan, Cuando el amor se va. Así comenzamos las inolvidables en Paisaje Estéreo 104.4 FM, música romántica para disfrutar. 324-180-1752, que desean escuchar. Hasta las 2:30 de la tarde estaré acompañándolos al aire, y luego llega el compañero Luis Guillermo Vargas en la voz. ¿Cómo están? Saludamos a quienes llegan a la sintonía. Mari López al aire.

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1: 11 de la mañana en 16 minutos. 324-180-1752. Línea de WhatsApp habilitada para escucharlas y complacerlas a esta hora de la mañana, doña Orfa.
2: Mari, buenos días, se habla Orfa Arango por acá, Río Chico, Matías. Mari, para solicitarte dos cancioncitas, si es posible, si no, pues me pondrías una. Mentiría de Ricardo Acosta y Nunca Comprendí de Vicky. Feliz día.
1: También saludamos a Gloria Elena, dice buenos días, muy buena la música. Por favor, y me colocas Ahora Sí de Beto Fernán. Mil años, muchas gracias. 11 de la mañana y 17 minutos, gracias a ustedes.
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Son las 11 de la mañana y 25 minutos y escuchamos a Dino. Y seguimos con más música romántica. Llega Raúl Santi. Quédate.

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clásico de la balada romántica en español, década del año 1970, la voz de Rudy Márquez. Esa canción se llama Sombras. 11:35. Vamos a saludar a Rodrigo González, que a esta hora nos solicita la canción de Fausto y Emilio José, Por Ella. Y luego llega la voz de Vicky, la voz femenina de Vicky, Nunca Comprendí. Así suenan las inolvidables de Paisaje Estéreo. 11:36. ¿Qué están haciendo?

canción la usaba en el año 1993, incluida en un álbum muy importante. La letra encargada de nostalgia, viene muy, muy cargada de nostalgia, una búsqueda del cambio, como cuando caemos en la monotonía y decimos, no, o sea, yo quiero algo diferente, voy a salir, así me toque dejar todo, ¿cierto? Narra la decisión de abandonar una ciudad muy hostil, pesada y superficial y regresar a un lugar tranquilo, simbólico, por ejemplo, el mar, como lo dice la canción, buscando serenidad y una verdadera calidad de vida. Y es que, por ejemplo, si comparamos la vida de la ciudad a la vida del campo, es totalmente diferente. En el campo hay tranquilidad, paz, humildad, esa es la familia, algo muy importante. La ciudad es estresante, el bullicio, el tumulto de gente. Una canción muy bonita, de hecho hacía rato no sonaba, de Eros Ramazzotti, Buena Vida. Por si desean seguirla programando a través de nuestro WhatsApp, el 324-180-1752, Enlace Inolvidables.

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1: 12 de la tarde y 12 minutos, ya son las 12 de la tarde y 12 minutos. Seguimos con más canciones románticas y las inolvidables, canciones que solicitan. Dice: buenas tardes, Mari, saludo cordial. Quisiera escuchar una canción de Rafael que se llama Que Sabe Nadie. Muchas gracias y que estés muy bien. Aquí estamos para complacerlos a todos ustedes. Llega Rafael a las inolvidables.

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1: Hi, hash, ahí estamos escuchando, es verdadero. 12 de la tarde y 24 minutos, Las Inolvidables suena en tu radio.
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0: Manolo Otero en Las Inolvidables, vuelvo a ti. 12 de la tarde y 31 minutos, estamos en el lunes, comienzo de semana. Fue un fin de semana bastante agradable, chévere, con un cambio. Pues por ejemplo, el lunes el compañero Luis Guillermo, el compañero Luis Guillermo Vargas estuvo trabajando haciendo aires del campo y el domingo se hizo el especial de madres, que de hecho Luis nos fue muy bien. Bienvenido, Guille.
1: Muchas gracias, Mari. No, perfecto.
0: Luis, Guille.
1: Muchas gracias. Era lo esperado, un fin de semana con Día de Madres maravilloso. Me imagino que muchas homenajeadas, muchas
0: sí,
1: cartas.
0: Sí, demasiado. Cartas muy bonitas que las escriben desde los más pequeños hasta los más grandes. Se ve mucha creatividad.
1: Mucha creatividad, sí. Muy bacano. No, qué chévere que esa tradición no se termine nunca. Y que, por supuesto, y lo más importante, es que le hagamos sentir a mamá que no es solamente el día de ayer, así que son es. Todos los días. Obviamente que todos los días no hay regalos, Mari, pero si sí hay una llamada, un abrazo, el manejarse bien, el respetarlas, el quererlas, eso sí es Día de Madres todos los días.
0: Todos los días sí hay un regalo, y ese mayor regalo que uno puede regalarle a la mamá se llama respeto.
1: Totalmente, y amor y todo eso.
0: Respeto, cuento. Amor, valorarla mucho, valorarse mutuamente. Hoy estamos, mañana no se sabe, y creo que las madres se merecen todo lo mejor.
1: Yo me pegué una viajadita a saludar la mía, entonces.
0: Sí, qué bien.
1: Fue fantástico, hacía mucho tiempo que no lograba
0: compartir mucho
1: que no
0: tiempo.
1: Compartía un día de madres con ella. Este año se me dio.
0: Estamos hablando de años.
1: Sí, años. De años. De día de madres, hacía años que no viajaba a compartir con ella y fue fabuloso, gracias a
0: Dios. Y ella feliz, ella
1: por
0: feliz.
1: Por supuesto, por supuesto. Entonces, yo me alegro mucho por todos los oyentes, por toda la gente y por todas ellas. Y no, venga, tampoco esperen pues cada año para regalarle cualquier cosa a mamá. Pueden regalarles en cualquier momento del año cositas, ella se lo merece todo.
0: Un chocolate, claro. Los detalles más pequeños son los más significativos.
1: Totalmente.
0: Antes de entregarte turno, Luis, vamos a recordarles a las ganadoras de los premios gracias a los patrocinadores en el especial de madres el día de ayer. A Lucila Barrientos en la vereda El Filo, a Luz Amparo Pérez en la vereda El Toruro, Verónica Pérez Tobón, Cecilia Soto Ochoa, Fanny Monsalve Uribe, Sonia Yamile Barrientos, Viviana Londoño, Girlesa Monsalve, Rosa Alba Pérez Monsalve, Lorena Soto, Doña Oliva, que ella sí nos escucha en el municipio de Santa Rosa, además que se demora para reclamar su premio, Luz Marina Villa Jiménez, Luisa Lopera y María Belarmina Pérez. Y vamos también por acá a mencionar las ganadoras de Mercolanta, ya que Mercolanta fue uno de los patrocinadores que se vinculó al especial de madres. Y las ganadoras.
1: Las ganadoras son, a ver cómo le.
0: Edilia Willis, Eliana Granda Sierra, Amparo Londoño Willis, Gloria Amparo Londoño Pérez y Sandra Londoño Willis. Las del día de ayer, las del día sábado fue Franci Palacio, Mariana Peña Agudelo, María Fátima Villa Pérez, Marisela Monsalve Tobón y Marcela Monsalve Mesa. De una u otra manera agradecemos a todos los patrocinadores que hicieron posible este especial, Guille. Y no, seguimos deseándoles a la mamá que mi Diosito los conserve, las conserve con muchos años más de vida y salud, por supuesto.
1: Por supuesto. Y recuerden también que todo el mes de mayo todavía, si usted no pudo regarle nada a mamá ayer, tranquilo. Esa quincena puede regalárselo.
0: Exactamente,
1: sí, claro. No le pare bolas a eso.
0: Es válido. Son las 12 de la tarde, 35 minutos. Gusto haberlos acompañado al aire. Yo los dejo para que canten todas esas canciones románticas con el compañero Guillermo.
1: Se despide la chica de rojo. Llego yo, Guillermo Vargas. Un abrazo. Chao.

Chavena Giordano, a esta hora del mediodía, a esta hora de la tarde, cuando ya son las 12:54 minutos, 12:54, se llama He venido a pedirte perdón, y con eso conseguimos quedarnos con ustedes hasta la 1 de la tarde, con más bellas canciones inolvidables, melodías, para regalarles a la hora del almuerzo, al comienzo de la tarde. Esta es una de las bellas que recordamos como todas las canciones. El turno es para Oscar Atié, recuerda mi nombre es Luis Guillermo, y esto se llama Fotografía.

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0: que seguimos de canciones, ahí está.
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0: Bueno, en el FM para todos. Sin número de canciones y de éxitos, esculcamos la musiquita, la traemos de regreso. Esta es una de ellas. Esculcando música, nos encontramos esta canción de los 20. Se llama Las Tres Marías. Es la 1 de la tarde, 12, lunes.

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0: Ya viene Proyecto One, Proyecto Uno, a la 1:26 minutos de la tarde, a la 1:26 minutos. Así sonamos, buenísimo. Bueno, para todos ustedes, amables oyentes, la tarde del lunes. Oh, no puedo estar contigo, baby, dice. Proyecto Uno.
1: Pavel, ¿qué hora es?
0: Another Night.
1: Las 3 de la mañana. Todavía no me llama.

0: Aquí viene Mujer Bonita a continuación, vallenato bacano, bonito vallenato a esta hora de la tarde, a las 6, vallenatos con amor, sentimiento vallenato, a las 3 de la tarde de fondo en fonda, una tarde más, un día más. Abrazo para todos en este lunes.
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0: No para de sonar, una 44.

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2: Dice a esa hora. Es el grande de Madrid, la 1:56 de la tarde. ¿Y cómo se llama esta canción? Buenísima. Solicitada se llama El Grande de Madrid con La Puerta de Alcalá, ¿no es? Corazón Embustero a la 1:56.

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Saludito para toda esa gente que está conectada con nosotros a esta hora de la tarde. Un abrazo cordial, música bacana, música bonita para todos a través de Paisaje Estéreo desde los 104.4 del FM. Qué bueno, conectados con la preferida del norte desde Paisaje Estéreo, 104.4 del FM. Y también estamos ahí en www.paisajeestereo.com, nuestro sitio en la web, en el internet, escuchándonos los oyentes, disfrutando de la buena música. 2:16. Héctor Lavoe, un clásico. Sí, señores, desempolvamos a Juanito Alimaña.

0: Paisea, es ahora la buena música a través de Paisaje Estéreo. Ay, con Mejen, con Paisaje Estéreo, la preferida del norte, sigue en tu radio mucho más. Yo soy Luis Guillermo.
1: Luis Vargas está al aire.
0: Mira, me encontré eso que dice, la frase dice, el agua refleja el rostro, el corazón refleja la persona. Sí, así como el agua muestra con claridad nuestro rostro, el corazón me revela quién somos en realidad. No son solo apariencias ni palabras los que definen a una persona, sino lo que guarda dentro, sus intenciones, sus valores y la forma en que mira a los demás. Con el tiempo, lo que hay en el corazón siempre termina reflejando ahí mismo lo que es la vida. Ya regresamos. 2:28, una pequeña, muy pausita, pequeñita, y ya vinimos con Pastor López y otros más.
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0: Muy bien, son las 2 de la tarde, 36 minutos, 2:36 minutos de este calor bacano de este lunes. Arrancando. Sí, sí, arrancando la semana con Paisaje Estéreo.
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0: Se me acuerda que a las 3 de la tarde estaré con De Fondo en Fondo. Toda la música ya viene.

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Esto me dice, a las 12:52, esta canción me dice. A las 3 de la tarde vamos a pasar por un mundo de música popular. Cancheritas, guasias populares, también tanguitos, ¿por qué no? Hay muchos más. Música muy de antaño y otro más. 2:52 de la tarde es con Paisaje Estéreo.

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0: Comienza de Fondo en Fondo a esta hora de la tarde.
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0: Comienza la fiesta popular, la música. Acompañarlos en este comienzo de semana es 11 de mayo. Después de Día de Madre, seguimos con ustedes. Los Pamperos, Flor sin Retoño. Tras 8 minutos de la tarde, mi nombre es Luis Guillermo Vargas. En De Fondo en Fonda.

0: ¡Arriba pues ese ánimo a ver!
1: Bueno, seguimos de música a esta hora, 13 y 14 minutos, 13 y 14 minutos en Demón de Fonda, con Paisa que estén en nuestra línea, WhatsApp, ya usted la sabe. Comuníquese con nosotros, disfrute de la buena música y ya cante esas buenas canciones en este lunes. 11 de mayo, 13 y 14 minutos. La pena de no verte, Luchón. Lucho Bowen.
2: Supieras.

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1: Las, bueno, en Colombia, 13:17 minutos. Canciones que seguimos a esta hora programando para ustedes, amables oyentes en De Fondo en Fonda. Gracias por su comunicación, nos encanta poder llevarles a ustedes buenas canciones, hombre. Qué bueno poder complacerles y llevarles buenas melodías que ustedes están ahí programando con nosotros. Nuestra línea de WhatsApp ya está lista. Y por aquí me dice, hola Guillermo, ¿cómo estás? Con Adriana del Porvenir, para que me hagas el favor y me regale la canción Las Acacias. Gracias, feliz tarde y chao. Claro que sí, Las Acacias, la tengo por acá programadita. Ustedes siguen disfrutando de Fondo en Fonda. Muy amables por estar con nosotros.
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1: Las Acacias, aquí viene por supuesto esta buena canción. Ya vengo con una de Alicia Costa, buenísima. Las 3:17 minutos.

Bonita canción para recordar a esta hora, Las Acacias, las 3 de la tarde, 22, las 3 de 22 minutos. Oiga, ponga el ánimo a esa música porque lo que viene es buenas canciones. Súbale volumen allá en su casa, a su receptor, igualmente a nuestros amigos en www.paisagestereo.com, nuestro sitio en la web. Gracias. Alcia Costa en estas, entre estas cuatro paredes, 3 de 22.

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Que sea tu retirada. Javier Solís, oiga, la capacitación en equidad de género para promover la equidad de género es fundamental para el desarrollo de nuestras comunidades, un espacio para seguir reconociendo la voz de las mujeres y su valor y sus derechos como base para construir las comunidades. Súmate a esta jornada de capacitación y fortalece tus conocimientos para promover el respeto, la dignidad y la equidad en tu entorno. Sumar acciones hoy transforma nuestras comunidades mañana. ¿Cuándo será? Próximo 20 de mayo, 20 de mayo, 2 a 4 de la tarde, 2 a 4 de la tarde. Capacitación en equidad de género. Todos cordialmente invitados. PM Juntos por el Desarrollo de la Región, Alcaldía Municipal, Gobernación de Antioquia. Las 3 de la tarde, 37 minutos, 3 y 37. Canta Olimpo Cárdenas, No Me Dejes.

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1: Son las 3:46 de la tarde. 3:46, su corazón de madera, dice Orlando Contreras. Seguimos de música popular la tarde del...

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1: 3:55 de la tarde y seguimos presentando más canciones para ustedes, amables oyentes. Carlos Mario, muchas gracias por escucharnos. Seguimos en sintonía, ¿no?, con todos nuestros éxitos y las canciones. Julio Jaramillo, Pobre Novia, ya viene Odilio González. 5 para las 4.

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0: ¿Qué nos dice por aquí nuestro oyente? A ver, buenas tardes.
1: Muy buenas tardes, don Guillermo.
0: ¿Cómo te ha ido?
1: Espero se encuentre muy bien.
0: Sí.
1: Para que me habla con Lucenia Mesa.
0: Cuéntame,
1: para que me haga el favor y me ponga Deja el día Arcadio, Sufriendo en la vida.
0: Sufriendo en
1: y
0: la vida.
1: Y para un saludito a mi esposo Alberto Roa, a Weimar, a su esposa en el Chameso.
0: Sí, señora.
1: Y a mi niño Alejo.
0: Mucho gusto.
1: Y a todas esas bellas personas fieles de Paisaje Estéreo.
0: Qué bueno.
1: Muchísimas gracias y muchas bendiciones.
0: Un abrazo para usted también igualmente. Muchas gracias por escucharnos. A él y al Cadio, esta canción, Sufriendo en la vida.

0: Por tu culpa, Moruchona. A las 4 de la tarde, 12 minutos, 4:12. Hola, estás escuchando a esta hora con nosotros lo mejor de Fonda en Fonda.
1: Hijo de la canción para sonar bien bueno,
0: esta,
1: ¿no?
0: Y la que viene y otras más la tarde del lunes son cosas mías.

Seguimos de canciones a las 4 de la tarde, 20 minutos, 4:20 minutos. Y a través de Paisaje Estéreo, claro que sí. No me hagas menos, Vicente Chente Fernández de Fonte en Fonta. Buena tarde, oye, ¿sabes qué? Súbele volumen en esta tarde.

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6: ¡Súbale el volumen, pues, súbale!
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de fondo en fondo con Paisaje Estéreo. 5 y 11. Oiga, 5 y 11 minutos. Así variadito para todos, como de gusto. Un abrazo especial. Tu canción a esta hora es con las hermanas Calle, Amor Comprado.

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0: En 104. Es que me pasé de tragos.
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0: Un paisaje estéreo. Por Falsaria, el caballero del campo. ¿Qué tal? Gracias por seguir con nosotros en sintonía.

0: Teníamos la música a esa hora, el Caballero Gaucho, mis dos amigos.
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0: Rubén Darío Rojas, el man, sigue vivo. 547.

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7: Porque comenzamos vallenatos a esta hora. Comenzamos vallenatico bonito, vallenato clásico, vallenato bonito, vallenato no tan clásico, vallenato guapachoso, vallenato lento, vallenato letras, caja, acordeón, guacharaca, en fin.
8: Es un poquito,
7: Esto suena bonito. Soy Luis, hasta las 7:30 de la noche.

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1: Ok, seguimos de Vallenatos a esta hora. Fantasía Vallenata. Vallenatos con amor, Rafael Orozco. Se llama Tu Dueño. 6:25 minutos, 6:25.

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0: sintonía bonita, vallenato bacano, vallenato chévere, 636. Felipe Peláez, tengo corazón.
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0: Ese vallenato me gusta.
1: Bueno, recordar los inquietos del vallenato con esto que se llama Tú aquí canta Jimmy Sosa. Son las 6:45. Buenas noches.

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